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3: Buenos días, a los que van llegando a nuestra sintonía. Somos Fiesta FM Levante en Alicante, 88.4 FM, en Elche, 95.2 FM. 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
3: 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Vamos a ver qué va a pasar hoy, 25 de agosto del 2026, en Alicante. Se dice que la temperatura mínima estará entre los 23 grados y la máxima alcanzando los 34 grados Celsius, y que la sensación térmica será similar a las temperaturas reales. En las horas diurnas, específicamente entre las 6 y las 18 horas, se anticipa un cielo despejado. Las temperaturas en este periodo fluctúan entre el 23 y los 34 grados, siendo la temperatura más alta alrededor del mediodía. La probabilidad de precipitaciones es nula, lo que contribuirá a una jornada ideal para actividades al aire libre. La humedad se mantendrá en niveles moderados, asegurando una sensación térmica agradable. Durante la tarde y noche, el cielo permanecerá poco nuboso. Las temperaturas descenderán ligeramente hacia la noche, estabilizándose en torno a los 26 grados Celsius. No se esperan precipitaciones durante estas horas, con una humedad relativa que podría aumentar hasta el 70%. Estas condiciones ofrecen una ambiente propicio para disfrutar de las actividades nocturnas en la ciudad. Señoras y señores, a hidratarnos muy bien, mucho protector solar, ropa ligerita, procurar no salir a partir del mediodía porque este verano sigue candente. Ha pasado el pronóstico del tiempo. 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
1: Dios decretó dos cosas, su llamado y su propósito. 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
1: Cuando no hay llenura o cuando no hay una plenitud de estarse, sentirse satisfecho, contento, y cuando no estás haciendo la diferencia en gente, todas las personas que conocían su propósito hacían la diferencia. Digan todos propósito natural. Entonces la pregunta es, ¿qué quieres escoger en esta mañana? ¿Tu carrera, tu natural o quieres escoger el propósito divino? El propósito divino se expira, no hay provisión en exceso, vas a estar trabajando siempre la maldición y nunca hay. Lo segundo, viene el tercer propósito, la intención original por la cual tú has sido creado. Y tercero, aquí viene este, es el propósito eterno. Todos digan propósito eterno. El propósito eterno, ¿qué es? El propósito eterno no es más que los propósitos globales de Dios en la tierra. Ya no es para una persona específica, sino es para todos. Esos propósitos globales de Dios no cambian. Siempre están ya fijos. Dios lo dijo y eso se va a cumplir. ¿Por qué? Porque ese es su propósito eterno. Eso ya está fijado, it's set forever. Ya está seteado para siempre. No hay nada que pare los propósitos eternos de Dios. Y alguien dice, el propósito divino, ¿qué es? ¿Quieres saberlo? Le voy a abrir este misterio en una ventana espiritual. El propósito divino es un decreto. Y un decreto es un comando, es una orden. ¿Cuándo y quién dijo ese decreto? Antes de la fundación del mundo, Dios habló, dio una orden, mandó un mandato. ¿Y qué Dios dijo? Yo decreto que Guillermo Maldonado es mi apóstol a traer mi poder sobrenatural. Yo decreto, usa tu nombre, que vas a hacer lo que Dios decrete. En otras palabras, Dios lo dijo. ¿Cuándo lo dijo? Antes de la fundación del mundo. Efesios capítulo 1, versos 4 y 5. Digan todo, antes de la fundación del mundo. O sea, ese decreto, la intención original, estaba en la mente de Dios. Y dijo, yo quiero crear esta gente. Y uno por uno. Y empezó a dar un comando. Empezó a hablar. ¿Y qué declaró? Lo que usted iba a ser y lo que usted iba a hacer. Hay gente que está pensando en otra cosa. Dios declaró desde antes de la fundación del mundo lo que usted iba a ser y lo que usted iba a hacer. En otras palabras, ¿qué me está diciendo? Dios decretó dos cosas, su llamado y su propósito. El llamado y el propósito son dos cosas diferentes. El llamado es lo que usted está llamado, oído, a servir. El llamado es su identidad. El propósito es lo que está llamado a ser. Pablo dijo, Pablo llamado a ser apóstol de Jesucristo. Es su identidad en el ministerio. Y después dijo, para abrir los ojos a los gentiles al evangelio. Propósito. Yo le digo, apóstol Guillermo Maldonado, llamado a ser apóstol para traer el propósito, para traer su poder sobrenatural a esta generación. So, Dios declaró, no hoy, cuando vine a la tierra yo empecé a conocerlo, pero Dios declaró antes de la fundación del mundo mi identidad, y dos, declaró lo que yo iba a hacer. Cuando yo vine a la tierra, no importa por qué vientre yo vine, no importa qué vientre usted vino, si una prostituta, una gente mala, no importa. Lo más importante es que Dios le despachó a la tierra, pero usted viene con un propósito. ¿Usted sabe por qué usted está vivo? ¿Por qué no murió en esa sobredosis? ¿Usted sabe por qué no murió de esa depresión? ¿Usted sabe por qué tu mamá no te mató en el vientre? ¿Tú sabes por qué no moriste cuando viniste de Cuba en esa barca? ¿Sabes por qué no moriste? Porque llegaste a la tierra, al país donde caíste, no importa. Cuba, Venezuela, Honduras, Guatemala, Paraguay, Uruguay, al país donde caíste, no importa. Lo más que caíste, caíste con un comando. ¿Y qué dijo? Yo, esto es lo que tú eres y para esto te llamé. Esto se pone bueno. Dios te llamó para algo y para hacer algo. Dios te llamó y no te llamó. Lo decretó. Dio una orden en los cielos. Nadie puede detener lo que Dios ha dicho. El diablo te había dicho que tu vida terminó. Dile al que está al lado, el diablo es un mentiroso. En otras palabras, yo no me inventé, tú no te lo inventaste. Dios fue el que hizo el comando, el mismo comando que dijo, sea la luz. Ese mismo comando lo habló de ti. Dijo, sea un apóstol para traer el poder de Dios. Oh, Jesus, oh my God. Sea un profeta, sea un pastor, sea un millonario para hacer financiar el reino. Entonces, cuando usted entiende que Dios dio un comando, ¿y quién le dice a Dios, echa para atrás con ese decreto? Dios dice, está sentenciado, porque salió de mi boca lo que tú eres y lo que vas a hacer en la tierra. El propósito divino es un decreto, es un comando que Dios dio antes de la fundación del mundo. Según nos escogió en él antes de la fundación del mundo, para que fuésemos santos y sin manchas delante de él. Éramos seres espirituales antes del mundo comenzar. Ok, el propósito divino se origina de Dios. ¿Dónde se te dio? Antes de la fundación del mundo. Y Dios te dio este propósito divino, te lo dio, te lo entregó. Ahora tiene que descubrirlo usted cuál es. Ahora, una vez que lo declaró, lo dio, oído por favor, hay una asignación. Eso es lo que es el propósito, una asignación. Yo soy un apóstol, ese es mi llamado, y atraer su poder sobrenatural es su propósito. Esa es mi asignación en la tierra. En otras palabras, en el cielo usted no es conocido por su llamado natural, por su propósito natural. Cristo en los cielos no es conocido como carpintero. En el cielo se te conoce por el propósito que Dios te dio para venir a la tierra. Soy ingeniero, soy médico, soy esto. Y Dios dice, who are you? ¿Quién es? Y tú le dices, no, esto es lo que tú me llamaste a hacer. Yo soy un pastor, yo soy un... lo que Dios te llamó a hacer. Y Dios te dice, ah, entonces sí te conozco. Oh, Jesús, aleluya. Esto se pone mejor todavía. Dile que este lado se pone mejor. ¿Por qué? Porque todos tenemos un propósito. Hombres, mujeres, adultos, niños, todos nacimos con un propósito. Escuche, alguien dice, pastor, pero ya tengo 70. Abraham tenía 75. Nunca es tarde. El diablo te ha dicho, ya es muy tarde, ya perdiste. ¿Tú crees que Dios hizo todo lo que hizo por ti? Te guardó, te cuidó, te protegió. Estabas durmiendo allá en la basura y no te mataron. Y todo lo que has pasado, te asaltaron, te ibas a morir de cáncer y estás acá. ¿Sabes por qué Dios lo hizo? Porque hay un propósito grande en tu vida. Y para eso Dios te trajo al Rey Jesús, para que entiendas que no eres uno del montón. Tú no eres uno del montón. La diferencia es que tú tienes un propósito en la vida y que nadie, ni nada, ni nadie, ni nadie, nadie, nadie, porque es un comando, es un decreto. Dios lo dijo y así será. Esto se va poniendo mejor todavía. Ok, mire esto. ¿Quiere algo más? Solo le estoy dando las introducciones. Natural, porque muchos de ustedes contentos con su carrera. Gloria a Dios. ¿Quién es usted, hermano? Oh, sí, sí, sí, yo soy el doctor. El doctor Chapatín. Gloria a Dios por los médicos. Aquí tengo muchos médicos, gloria a Dios por ellos. Pero eso tiene una fecha de expiración. Eso es lo que el hombre quiere ser en su cuenta.
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3: Qué gusto que estén conectados con nosotros. El día de hoy quiero compartir con ustedes un mensaje de esperanza que puede traer claridad y propósito a su vida. Hay muchas personas que se sienten que han perdido el rumbo. Quizás usted está atravesando por una mala situación de la cual no sabe cómo salir, se siente derrotado, sin esperanza. Muchas veces el ruido del mundo, las preocupaciones y las mentiras del enemigo nos hacen perder el enfoque y olvidar quiénes somos y para qué fuimos creados. Pero quiero decirle algo, usted no está aquí por casualidad. Cada persona fue creada por Dios con un propósito divino. Porque yo sé los planes que tengo para ustedes, dice la palabra. Así declara el Señor. Planes de bienestar, no de calamidad, para darles un gran futuro y una esperanza. 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
1: Dios te dice, no, yo decreto que tú vas a hacer esto aquí en la tierra. Ahora vienen los terceros. ¿Quiere el tercero? Ya esto es para gente madura. Pero como usted lo quiere saber, usted está tan desesperado que quiere saberlo, se lo voy a dar. Tercero, Efesios capítulo 3, verso 11. Y acabo de leer, diga, el propósito eterno. conforme al propósito eterno que hizo en Cristo Jesús. Romanos capítulo 8, verso 29. El propósito eterno es lo que Dios pensó antes de la fundación del mundo de una forma global, para todo el mundo, no es para uno. El divino es específico para cada uno. Entonces, ¿cuál es el propósito eterno de Dios? Porque lo que antes conoció, el propósito eterno de Dios es ser como Dios. El religioso se atragantó. Génesis 1:26. Los propósitos eternos de Dios, no el divino, el divino todos tenemos uno. Así que el hombre que no conoce su propósito siempre será inseguro. La mujer que no conoce su propósito siempre va a competir. La competencia es parte de un hombre que no sabe su identidad. Cuando usted conoce quién usted es, usted dice, tú tienes propósito, pues yo también. Entonces, hagamos al hombre a la imagen de Santa Bárbara. ¿A la imagen de quién? Conforme a nuestra semejanza. Verso 28. En el cielo tomó una reunión. El diablo se rebeló en el cielo. Quiero que me oiga. Se rebeló contra Dios. Una gran guerra hubo en los cielos. El diablo se llevó la tercera parte de los ángeles. Alguien dice, pastor, pero cuando hay división en la iglesia, la primera división hubo en el cielo. Dios me dijo un día, porque yo me sentía mal por gente que se fue, y el Señor me dijo, tú eres más grande que yo. A mí se me fue la tercera parte de la iglesia. El diablo envenenó a tercera parte de los ángeles y se fueron. Entonces, después de esto, se reúnen los tres, el Padre, el Hijo y el Espíritu Santo, sentados. Y el Padre dice, una idea, un pensamiento. Voy a ser alguien que se parezca a mí. Y el Espíritu Santo dice, sí, y veo que va a pecar. Y el Hijo dice, y yo voy a morir para redimirlo otra vez. ¿Y cómo va a ser? Se va a parecer a mí, dijo Dios. Va a ser la misma imagen y semejanza. Y la gente cuando lo vea diga, ese se parece al caballo. Él es el que corta el bacalao. Dijo, lo voy a mandar en la tierra. Y cuando lo mande en la tierra, yo lo mando a la tierra, pero no lo voy a mandar con las manos vacías. Y así haciéndole como un ángel con dos deditos. Yo lo voy a dar porque el diablo ya está en la tierra. Lo tiré a la tierra. Él tiene que ir para tomar dominio, sujuzgar y poner la planta bajo el pie al diablo. Entonces dijo, mi propósito eterno no es hacer dos, tres. A todos yo les di propósito divino, al blanco, al negro. Pero esto, yo quiero que todos sean como yo. Y Dios creó a su imagen y a su semejanza. Dice el hebreo, y creó Dios al hombre como él. Salmos 8:5. Levanta tu mano. Qué poderoso esto. So, la reunión se está tomando a cabo. Y se están desatando propósito eterno. No hay ser humanos en la tierra. Y Dios dice, voy a hacer a alguien que sea mi duplicado. Va a ir a la tierra y me va a representar a mí como mi duplicado. Va a ser mi hijo. Y dijo verso 4, esto es lo que Dios dijo del hombre. Y dijo, ¿qué es el hombre? Para que tengas de él memoria. y el Hijo del Hombre para que lo visites. Lo has hecho poco menor que los ángeles. Le coronaste de gloria y de honra. Y alguien dice, ¿ve que nosotros somos menores que los ángeles? Hebreos 1:14. No. El hebreo dice, le hiciste un poquito menor que Elohim. ¿Quién es Elohim? Dios. Lo hiciste un dígito menor que Dios. No somos dioses. Hay una doctrina por allá. No somos dioses. Pero lo hizo un dígito, número dígito menor que el hombre, que Dios. Lo hiciste menor que Elohim, dice, no dice los ángeles. ¿Y qué dice de los ángeles? No son todos espíritus ministradores enviados para servir a mí. Ah, no, es que ya no soy menos que un ángel. No, señor. Para servicio a favor de los que serán herederos de la salvación. Dile a que está al lado, aquí hay propósito para tirar para arriba. En el cielo se lleva a cabo la función. Y dice, cuéntame. El Espíritu Santo dice, va a fallar. Dice, yo lo voy a convencer de pecado. Y Dios dice, ya voy a hacer la provisión. Así que te voy a crucificar al Hijo. Antes de que vengas a la tierra, ya Cristo había sido crucificado. Llegó a la tierra, oído por favor. Y al llegar a la tierra, esto fue lo que pasó. Y cuando dijo Dios, verso 28, y dijo así, y lo bendijo, y dijo, multiplicado, llena la tierra, sojuzgad, señoread. Dios dijo, yo voy a ser alguien que sea como yo.
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5: Muchas gracias por habernos acompañado hoy. Esperamos que este mensaje haya sido de bendición para usted y su vida. Recuerde que cuando usted camina en el propósito para el cual Dios lo creó, nuevas oportunidades tocarán a su puerta y su vida experimentará una transformación con resultados tangibles de prosperidad y un avance en cada área de su vida. Quédese con nosotros, queremos orar por su vida después de este importante mensaje.
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6: Hace 7 años, Pastor Dublín, esta mujer fue atropellada por un carro. Hace 3 años estaba usando esta silla, vino aquí, oraron por ella y el poder de Dios cayó y ahora está completamente sana, ya no está usando el pastor. Completamente sana.
7: Ven, Margarita, ven. ¿Qué pasó, abuela? ¿Qué tenía?
8: Me arrolló un carro, me pusieron los hierros aquí. Ya me lo quitaron.
7: ¿Ya te quitaron?
8: Entonces, aquí se me puso un hematoma y en la rodilla así, en doblar.
7: ¿No podías doblar la rodilla?
8: No podía doblar la rodilla.
7: ¿No podías hacer esto?
8: No podía hacer así.
7: A ver, déjeme verla.
8: Mira.
7: Usted está muy linda para que usted esté así. No podías caminar sin esto.
8: Esto no podía caminar.
7: Ok, ahora empújalo para allá así como que usted tiene ira con él.
6: Segunda vez que viene.
7: ¡Fuértelo!
6: ¡La gloria ahora!
5: En el día de hoy queremos orar por todas las personas que viven en desesperanza, que se sienten solas, personas que aún no encuentran el propósito por lo cual Dios los ha llamado y no ven salida a sus situaciones, personas que piensan frecuentemente en el suicidio, en el fracaso. Padre, en el nombre de Jesucristo, oro por cada persona que está en la casa, sin esperanza, deprimida, sin salida, en su mente atormentada. Ato todo espíritu de enfermedad en su cuerpo. Ordeno en nombre de Jesucristo que se vaya Toda ansiedad, miedo, preocupación, estrés se va de su mente. Le declaro libre en el nombre de Jesucristo. Reciba ahora la paz de Dios que sobrepasa todo entendimiento, sea sobre su vida para siempre. En el nombre del Señor. Amén. Y si usted nunca le ha entregado su vida a Jesucristo, usted sabe que uno de los propósitos o una de las formas para conocer su propósito en su vida es conocer el Creador, quien le creó. Esto no se trata de religión, sino una relación personal con Cristo. Lo tiene que reconocer que todos somos pecadores y que la paga de ese pecado es la muerte. Yo quiero hacer una oración con usted y usted dice, yo necesito a Jesucristo, el Hijo de Dios, en mi corazón. Lo que tiene que hacer es arrepentirse de sus pecados y va a entrar a su corazón y va a entrar a su vida y va a traer esa paz a su vida. Yo quiero que repita conmigo, diga, Padre Celestial, yo reconozco que soy un pecador. Me arrepiento.

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Dios es tan bueno que hasta lo que crees que te va a hacer daño termina siendo una bendición. Porque Él, en su sabiduría, puede usar las cosas aparentemente malas para prepararte para algo mejor. Así que levanta el ánimo y no pierdas la fe. Porque el dolor es una medicina que a veces sana. Y cuando algo duro nos pasa, casi siempre es porque viene algo mejor.

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2: Se oye el clamor de una creación que gime. La tierra tiembla, las naciones se estremecen. Y en medio de tanta incertidumbre, la palabra de Dios sigue diciendo: mirad que no os turbéis, son principios de dolores.
3: ¡Iglesia! ¡Es tiempo de despertar!

0: buenos días por la mañana, buenos días, buenos días, buenos días, buenos días, buenas tardes, buenas noches en cualquier parte del mundo. Bueno, estamos haciendo una pequeña reflexión a esta hora, 12 del día con 5 minutos, en sabor y sazón musical, porque la tierra gime, la tierra está viva. Y no debemos de mirar para otro lado. Hay que mirar las cosas por el lado amable.
1: 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Si rugen los mares. Cristo es la roca.
0: Hacer un paro en el camino, hacer un paro en la vida.
1: Cristo es la roca.
0: Y dejar de preocuparnos tanto por, el trabajo, por la comida, por el dinero.
1: Jesucristo.
0: Por tantas cosas, porque la palabra lo dice que todo es vanidad de vanidades.

Bueno, ahí está ese mensaje bonito, hermoso en esta hermosa mañana. Martes 25 de agosto del 2026. Estamos comenzando Sabor y Sazón Musical a través de Fiesta FM, llegando a mi querida Elche a través de la 95.2, en Alicante a través de la 88.4, y ya entramos a sus hogares, a su empresa, a su trabajo ahí en la parte de Murcia. 104.3 de la más popular, la más potente, la más musical. Y también llegamos a mi querida Cartagena a través de la 88.8. Y nos metimos, por supuesto, ahí a la región agrícola de Murcia, como es Lorca, a través de la 101.9. Y a través de las tres W Fiesta FM Levante.es. Y a través de la más popular FM.com. En los cinco continentes, en donde quiera que llegue la señal de Fiesta FM. Y a través de también de la más popular, donde llegue toda la señal allí. En los cinco continentes. Ahí estamos. 12 del día con 7 minutos. Oiga, qué bonita esa canción, ¿no? Una canción bonita con buena reflexión.

Bueno, y es que como recordándoles la primera estrofa del himno nacional de la República de Colombia, la primera estrofa después del coro dice: cesó la horrible noche, la libertad sublime derrama las auroras de su invencible luz. La humanidad entera que entre cadenas gime comprende las palabras del que murió en la cruz. 12 del día con 8 minutos, 12 con 8 minutos, una hora menos en Canarias. Agradeciéndole como siempre a nuestro Padre Celestial por este maravilloso día, por este martes, por este mes, por este año, por la vida que nos concede cada día. Porque ya levantarnos, eso ya es una bendición muy grande, ¿ah? ¿Eh? A esta hora yo bendigo su hogar, su familia, su trabajo. A ver, digan amén, digan amén. 12 del día con 8 minutos. Buenas, buenas, buenas a toda la gente bella, a la gente linda, ya a través del 634-147-574. Aquí comenzamos con la dirección general de Carlitos Calderón y con la conducción de Orlando Tolima. Empezamos Sabor y Sazón Musical.

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4: El momento en que abandonas tu disciplina es el momento en que renuncias a ti mismo. Tu peor enemigo podría ser alguien en quien confías mucho. Ten cuidado con los lobos con piel de oveja. Compartir tus logros es esencial, pero evita la trampa de compartir cada pequeño éxito. Hecho es mejor que perfecto.

Bueno, tenemos las 12 del día con 20 minutos, 12 con 20 minutos, una hora menos en Canarias. Estamos en este martes 25, ya se acabó este mes. Ya va a pasar el veranito, vamos a refrescarnos un poco. Y como siempre hay que salir cuando hace buen clima. Bueno, también en muchas partes están sufriendo bastante. Ya lo saben en las noticias. Increíble lo que está aconteciendo en cualquier parte.

Como digo al principio del programa, hay que reflexionar un poco, hay que acondicionar nuestra vida. Hay que tratar de hacer las cosas como Dios quiere que sean. Y no permitir que las cosas vanas de la vida nos quiten la oportunidad de ser feliz en este mundo, ¿eh? El mundo no se divide el mundo no se divide en gente buena y gente mala. Todos tenemos una luz y oscuridad dentro de nosotros. Lo que importa es la parte a la que obedecemos. Eso es lo que realmente somos nosotros en este mundo. La vida es muy corta. Ríe cuando puedas, discúlpate cuando debas y aléjate de los que no puedes, de lo que no puedas cambiar. Una experiencia es algo maravillosa. Nos permite reconocer un error cada vez que volvemos a cometerlo, ¿eh? 12 del día con 21, 12 con 21, estamos en Sabor y Sazón Musical. Un programa ameno, divertido, un programa diferente. Un programa para hacerles compañía porque las 24/7 estamos aquí pendientes de ustedes, de su buena música, de su legado, recordándonos de dónde somos, de dónde venimos, para dónde vamos, en qué creemos. 12 con 22, 12 con 22, una hora menos en Canarias.

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0: ¿De qué se arrepiente, don Chuy?
1: De no haber escuchado el consejo que me dio mi padre.
0: ¿Y qué consejo le dio?
1: No sé, no lo escuché.
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4: Bueno, tenemos las 12 del día con 30 minutos, 12 con 30 minutos, una hora menos en Canarias. Estamos en este martes 25 de agosto, 25 ya. En sabor y sazón musical, llegando allá a todas partes del mundo a través de las tres W, fiestafmlevante.es. Llegando a través de los cinco continentes, la más popular fm.com. Toda mi gente bella que está reportando sintonía a esta hora al 634-147-574. Agradecerle por sus mensajes, por sus palabras bonitas. A veces la vida no nos da lo que queremos, pero siempre, siempre nos da lo que necesitamos para crecer. Cada prueba tiene un propósito, cada tropiezo una enseñanza y cada día nueva una nueva oportunidad para comenzar de nuevo. Confía en el proceso, agradece el presente y nunca dejes de avanzar con fe. 12 del día con 31, 12 con 31, una hora menos en Canarias. Bueno, a toda mi gente linda, un abrazo cordialísimo. La gente conectadita a esta hora.
5: Albert, buenas noches. Llegó el tiguerón.

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1: ¿A quién te pareces más, a mamá o a papá?
2: Esto se va a poner feo.
3: Pues no sé, pero me parezco mucho al instructor del gimnasio de mi mamá.
1: Qué coincidencia tan rara, ¿no?

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2: La mujer que antes de tomar una decisión piensa y dice: esto no le gustaría a mi hombre. Esa es la mujer que vale oro. Con ella debes quedarte. Con ella debes construir tu vida y tu familia. Pongan presente los que están de acuerdo conmigo.
3: Hola amigos, soy Olga Valquiria, su artista popular, la que los lleva en el corazón. 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

Sí, señor Olguita Valquiria, suena aquí en Sabor y Sazón Musical. A esta hora 12 el día con 43 minutos, 12 con 43. Bueno, esta canción de Olga Valquiria se llama Lobo. Oiga, Lobo.

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4: ¿Sabías que una simple palabra puede ser la diferencia entre quedarte paralizado o encontrar la solución? Hay un truco que las mentes más innovadoras del mundo usan y tú también lo puedes aplicar. En Stanford enseñan que cuando enfrentas un problema, no debes formularlo como una queja. Ellos preguntan, ¿cómo podríamos? En lugar de decir, no se puede. Y Edward de Bono, con su pensamiento lateral, también impulsaba a cambiar la pregunta para desbloquear la mente y evitar la queja estéril. Porque cuando cambias el no puedo por cómo podría, tu cerebro deja de bloquearse y empieza a buscar soluciones en lugar de excusas. Este método es la clave detrás de las ideas que transforman el mundo. Pero aquí está lo más importante. También puede cambiar tu vida. Hoy cámbiale el enfoque a tus problemas. Pregúntate, ¿cómo podría resolver esto? Y verás que tu mente tiene más respuestas de las que creías. Albert Einstein nos decía, no podemos resolver los problemas pensando de la misma manera que cuando los creamos. No te me apendejes.
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0: Bueno, vamos a repasar. Si le piden el Instagram,
1: no tengo.
0: Si le piden el WhatsApp,
1: doy el suyo.
0: Si le piden una foto,
1: doy una nuestra.
0: Y si le piden el nombre,
1: y soy casado, tengo hijos y soy muy feliz.
0: Eso, mi amor. ¿Aprendiste bien la lección?
1: Sí, chao, me voy a trabajar.
0: Bueno, Dios te bendiga.

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4: La diferencia entre tú y alguien que ya lo logró no es talento. Es más incómodo que eso. Imagínate, te sorprendes al ver a otros crecer y piensas, ¿qué tienen ellos que yo no? Más contactos, más dinero, más suerte. Y poco a poco te vas convenciendo de algo peligroso. Esto no es para mí. Pero no va por ahí la cosa. La diferencia real es cómo piensan cuando todo se complica. Tú ves un problema y te frustras. Y ellos ven el mismo problema y se preguntan, ¿cómo lo resuelvo? Tú ves un error y dudas de ti. Ellos ven

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0: Mira, Chuy, lo que me acaba de salir en Face.
1: A ver.
0: Aquí dice que el 15% de las mujeres toman medicamento para algún tipo de trastorno mental. ¡Qué fuerte!
1: No, hombre, eso es peligrosísimo. Eso significa que el otro 85% de las mujeres anda por ahí suelta y sin tratamiento.
2: Bueno, ya llegamos a la 1:01 p.m, 1:01 p.m, o sea que son las 13:01 p.m. Seguimos avanzando en sabor y sazón musical a esta hora, en este martes 25 de agosto, a través de la más popular 104.3 en Murcia, Lorca 101.9 de la FM. A mi querida gente de Cartagena, un abrazo sincero para ustedes, a través de la 88.8. A mi gente hermosa de Elche, 95.2. Y a mi querida gente de los alrededores de Alicante, a través del 88.4 de la FM. Saludando hasta ahora a mi querida gente hermosa, bella de la San Vicente del Raspe. Ahí está mi querido José Alberto Jallo, mi compadre, que dice que si se gana la lotería me va a regalar un carro nuevecito, 0 kilómetros, y me va a dar para la cota inicial de un piso, ¿eh? A ver si es verdad. Bueno, me pide una canción por aquí de Gualberto Barreto, la canción se llama Mi Abuela, que ya la tengo preparada por aquí, pero antes que todo quiero que escuchen una canción muy bonita que hacen dos chicas mexicanas. Una canción muy hermosa que se le hicieron a las abuelitas. Esas abuelitas que a veces las olvidamos, que las tenemos por ahí arrinconaditas, a veces las llevamos ahí a los albergues esos de ancianos y las dejamos ahí tiradas. Eso es el pecado más grande del mundo, ¿eh? Esos seres tan hermosos, tan bellos, esos seres tan divinos. Esas abuelitas, a mí me encanta de la calle ver a esas abuelitas y yo las sigo con la mirada y... Si alguien está, si necesita algo, yo estoy ahí presto a colaborarle, porque son unos amores, son unos seres hermosísimos, divinos, y son ángeles vestidos de mujeres aquí en el mundo, ¿eh? A toda esa gente hermosa que está cuidando, las abuelitas, las ancianitas, póngale que cuide, que escuche esta canción, que esta canción es muy bonita, porque esta canción es de una abuelita viuda. Que figúrese que ella tiene un jardín muy hermoso en su balcón, en su casa, en su terraza. Y ella platica con las flores, ¿ah? Es una canción muy bonita, póngale cuidado a la letra y al significado, que dice: para todas las abuelitas del mundo, con todo mi amor, con todo el cariño de sabor y sazón musical, que las amo, que las adoro, que las bendigo. Bueno, ya son bendición, ¿ah? A todas esas abuelitas hermosas, preciosas. Esas abuelitas, que hay personas que no pueden llegar a esa edad, pero que es muy bonito recordar esas épocas bonitas, ¿ah? ¿Eh? Aquí está la canción, se llama Platicando con las Flores. Bueno, ahí se escucha una abuelita cosiendo, ¿ah? ¿Eh? Cosiendo, no tejiendo.

0: Qué bonita, qué hermosa canción, una canción muy bella, muy hermosa, ¿eh? Para todas esas abuelitas, para todos esos abuelitos del mundo, esos que tienen abandonados, que los dejan por ahí en la calle como si fueran objetos, y no se acuerdan que por culpa de ellos usted existe, que ellos dieran la vida o dan la vida todavía por sus hijos, por sus nietos, por sus parientes. Porque no hay amor más grande en el mundo entero, en el universo, como el amor de las abuelitas, ¿ah? Que no le quepa la menor duda. Así que si usted la tiene viva, abrázala, bésala, consiéntela, admírela, bendícela, cuídela y protégela. Que ese ser fue el que te dio la vida que tienes hoy en día, ¿ah? Que con mucho sacrificio te sacó adelante, te dio todo lo que tú necesitabas cuando estaba joven. Se me pone la piel de gallina, ¿eh? Todos esos abuelitas y esos abuelitos hermosos y preciosos.
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1: Bueno, esa canción es la de Gualberto Ibarreto. Una canción que me la pidió ahí desde San Vicente del Raspey, mi querido José Alberto Jayo.
2: Ibas a ver mi abuela.
1: Y es también una canción para las abuelitas, ¿cómo le parece?

0: bonita canción para las abuelitas, ¿ah? ¿Cómo no recordar? Bueno, los hijos que recordamos a esos viejitos queridos. Porque los nietos de hoy en día, pues bueno, hay que contarles las historias. Y qué bonitas las historias que ellos les cuentan, ¿no? Porque las abuelitas, ellas siempre cuentan sus historias. A mí me fascinaban las historias, ¿ah? Porque esa es la vida de ellos. Bonito, bonita la historia, ¿sí o no?
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0: ¿Quieres arruinar tu día en 3 segundos? Fácil. Compárate con la guapa o el rico que finge ser feliz en redes. Compararte con los demás es la forma más rápida de sentirte miserable. Desgraciadamente vivimos pegados al teléfono, viendo vidas editadas, cuerpos filtrados y éxitos falsos. Y por supuesto que nos sentimos fracasados, pero ¿sabes qué? Es una trampa. Estás comparando tu vida real con la mejor parte del show de alguien más. Y olvidas que cada quien tiene su ritmo, su historia, sus propias batallas. Así que cierra la pantalla y abre los ojos a tu vida. Y si hoy estás un paso mejor que ayer, ya chingaste, vas ganando. Entiende que la única competencia real es contigo mismo. No te me apendejes.
1: Bueno. 3:16, 1:16 de la tarde, 1:16 de la hora menos en Canarias.

0: Los hermanos no nacieron para competir, nacieron para caminar juntos en la vida.
1: Si uno cae, el otro no se burla, les tiende la mano, porque la sangre no abandona.
0: Respétense, cuídense y celebren cada victoria del otro, porque el día que yo no esté, mi mayor deseo es verlos siempre unidos.
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2: Bueno, tenemos las 3:20, 1:20. Saludos especiales, saludos cordiales allá para en Flandes, Tolima. Ahí está mi querida mamacita, mi querida Angie. Está en sintonía, bueno, está trabajando esta hora mi querida muchachita. Mi bebecita, porque los hijos de uno así crezcan, así se vuelvan viejitas, así se casen, tengan hijos, le salgan arruguitas, le salgan canas, pero siguen siendo nuestras bebecitas. Ahí está mi querida hija. Desde Flandes, Tolima, un abrazo desde España, mi amacita linda. Muchas bendiciones para ti y tu familia, para Carlitos y para las nenas. 3:21, 1:21, 1:21, una hora menos en Canarias. Orquesta Matecaña está...

0: La vida nos enseña que si quieres mantener la paz, tienes que aprender a volar. Pero no a cualquier altura. Vuela más alto que la envidia, más alto que el dolor, más alto que la maldad y los juicios. Porque quien se eleva por encima de las ofensas, deja de ser prisionero de ellas. A veces el silencio es el vuelo más sabio y la distancia, la única respuesta necesaria a todos los demás.
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y diciembre que se suspenden las fiestas por falta de recursos económicos. Los afectados se mantendrán con la misma edad hasta nuevo aviso. Y yo que cumplo ahora en octubre.

Bueno, nos fuimos con un vallenatico a esta hora, 13:32, 1:32, una hora menos en Canarias. ¿María? Estamos en Sabor y Sazón Musical en este martes 25 de agosto. Esta canción se llama No es casualidad, Alejandro Sarmiento.

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1: Bueno, tenemos las 13 horas con 38, 1 de la tarde con 38 minutos, sí, señor. Estamos aquí en este martes 25 de agosto. Sabor y sazón musical llegando a todas partes, a todos los lugares del mundo. Ahí donde tiene prendidito el cacharrito, el lorito, el móvil, el radiecito. Muy sencillo, usted en todas las plataformas, estamos ahí, usted se mete en las tres W, fiestafmlevante.es y automáticamente nos escucha en cualquier parte del planeta. O también la más popular fm.com. O también enviando sus audios, sus mensajitos al 607-320080 a mi querida gente de Murcia, Lorca, Cartagena y alrededores. O también a través del 634-147-574 de la ciudad de Alicante, la ciudad de Elche y todos los alrededores también, ¿ah? ¿Eh? A toda mi gente linda, ahí está Sorayita la chilenita, está mi querido William Cárdenas, está también Wilson Cárdenas. Mi querido Wilson Rodríguez ahí en Santa Pola, muchas gracias por reportar sintonía. A mi gente de Cartagena, ahí está mi querido piscinero. Para él y para toda su tropilla, ¿eh? 13 con 40 bajo el palito. 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Esto ya se acabó. Estaremos cantando, faltan 5 para las 12. 3:45, 1:45, 1 hora menos en Canarias. Yo me voy con musiquita porque a eso vine, a colocarle musiquita, así que póngale cuidado a esto.
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1: No salgas de tu casa sin hacer esto. Empieza tu día invitando a Dios a caminar contigo. Él es quien abre caminos imposibles. Antes de ir al trabajo o a cualquier lugar, ora con fe y con sinceridad. Dile como lo hizo Moisés: Señor, si tu presencia no va conmigo, prefiero no salir. Que tu fuerza me sostenga, que tu paz me cubra y que tu luz me guíe siempre. Porque con Dios a tu lado, nada ni nadie contra ti. 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

0: Oye, nene, si yo me escapara con tu mejor amigo, ¿tú qué harías?
1: Oye, ¿tiene que ser con mi mejor amigo? ¿No puede ser con otro?
0: Vamos a ver, ¿y eso qué tiene que ver? ¿En qué te influye a ti?
1: Hombre, porque si te vas con mi mejor amigo, ¿con quién lo celebro yo?

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¿Quieres saber quién te quiere? Es el cabrón que te chinga, el que te empuja, el que no te deja cómodo, el que te dice tú puedes más. Ese sí se preocupa, y no el que te aplaude en tus mediocridades. Así que

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1: Si tu casa está llena de cosas que ya no usas, no te va a gustar lo que te voy a decir, ¿eh? Pero sé por ahí que todavía guardas cables de los celulares, aquellos que ya no existen, con sus cargadores que ya no sirven. Electrodomésticos descompuestos por si algún día. Ropa que no te pones, papeles viejos y hasta recibos del súper de hace años. En tu casa nada tiene su lugar. Las llaves siempre se te pierden y los zapatos están regados por todas partes. Todo está revuelto. También sé que no limpias muy seguido. Solo limpias cuando ya la situación es insostenible. Y no es solo desorden, es caos mental. Es cansancio. Es vivir rodeado de cosas muertas. Y duele decirlo, pero ese entorno te acostumbra a conformarte y eso te va empujando a la pobreza. ¿La solución? La solución es simple. Elimina lo que no usas, ordena tu casa y dale un lugar específico a cada cosa. Límpiala con intención y no con desesperación. Y no es magia para atraer la abundancia, es algo más poderoso. Cuando tu entorno se ordena, tu cabeza se ordena. Y cuando te sientes mejor contigo, tomas mejores decisiones. Y ahí es donde la vida empieza a fluir mejor. Primero ordena tu casa y luego observa cómo empieza a cambiar todo lo demás. ¡No te me apendejes!
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0: Oye, viejita, ¿tú sabes qué hace una vaca con los ojos cerrados?
1: Ah, caray, ¿una vaca con los ojos cerrados? No, pues no sé.
0: Pues leche concentrada.
2: Bueno, tenemos las 14 con 14, o sea que son las 2 de la tarde con 14 minutos. Esto es Sabor y Sazón Musical en este martes 25 de agosto. Estamos aquí desde los estudios centrales de Fiesta FM, desde mi querida ciudad de Alicante, de la gente elegante. A mi querida gente de Murcia, un abrazo para cada uno de ustedes ahí en su casa, en su trabajo, en su empresa, ahí donde están. Relajaditos, descansando, disfrutando, bueno, ya de la playita por ahí, ¿no? Bueno, en Murcia la playa queda en La Manga, queda por a Puerto Revieja. Hay muchos sitios a donde ir a disfrutar. ¿De qué sirve conquistar la aprobación de todos si terminas alejándote de la persona que él te llamó a ser? No permitas que las expectativas ajenas se conviertan en el molde de tu existencia. Ojo a esto, fuiste creado para algo mucho más alto que complacer miradas humanas. No necesitas el impulso de la multitud cuando tienes espíritu santo susurrándote al oído. Cuando tienes la dirección a tu espíritu, quizá el mundo quiera decidir quién debe ser, pero solo Dios conoce aquello para lo que te llamó. Tú viniste a servir, no a ser servido. Así que si no sirves, pues no sirve para nada. Así es la vida, ¿no? 14 con 16, 2 de la tarde, 16 minutos. Esto es Sabor y Sazón Musical. Una canción que encontré por aquí de los Pamperos. Se llama Que Dios te lo pague.
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Preocúpate por lo que piensan los demás y siempre serás su prisionero. El valor del tiempo se hace evidente cuando se va. Úsalo sabiamente. No finjas ser mejor de lo que eres. Vive la vida a tu propio ritmo.

0: Bienvenidos a Gastos Pendejos, una sección donde te verás reflejado e identificado por pendejo. Pagas tu membresía anual del gimnasio porque es mi propósito de año nuevo. Pero antes de que termine enero ya valiste madre y sigues tragando pan dulce con café así chopeadito. Por cierto, ¿cómo van los propósitos de enero? No te me apendejes.
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0: no adelantes la vida. Te perderás todas las cosas buenas en el camino. La compañía que eliges dice mucho sobre quién eres. Establece altos estándares para ti mismo y cumple con tus propias expectativas. Rodéate de personas que te inspiren a ser aún mejor.
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0: respuesta.
1: A veces te pone pruebas que no entiendes en el momento, pero con el tiempo descubres que todo tenía un propósito. La vida te quita cosas, personas o caminos, no para castigarte, sino para enseñarte a valorar, a soltar y a crecer. No se trata de tenerlo todo bajo control, sino de aprender a confiar en el proceso, incluso cuando no ves el final del túnel. Cada caída, cada error, cada silencio tiene su razón. Hay días en los que parece que nada tiene sentido, pero justo ahí es donde más estás aprendiendo. La vida no se trata de esperar el momento perfecto, sino de vivir cada instante con gratitud, aún en medio del caos, porque incluso en lo difícil hay algo que agradecer. Al final la vida es eso, un viaje lleno de aprendizajes, donde lo más importante no es llegar rápido, sino disfrutar, crecer y nunca.

0: vejez trae paz a los hombres. A medida que un hombre envejece, empieza a apreciar más la paz que la belleza. La verdad es que no importa lo bonita que sea una mujer, no se quedará así para siempre. Pero una mujer que te trae paz seguirá siendo bonita toda su vida. A medida que los años avanzan, también se comprende que la verdadera belleza radica en la tranquilidad y armonía. La juventud efímera cede paso a la sabiduría y la serenidad, y es entonces cuando valoras la compañía de alguien que te aporta paz interior. La estabilidad emocional y la conexión genuina se vuelven más valiosas que la apariencia física. Porque al final del día, una persona que te ofrece paz no solo embellece el momento, sino que deja una huella eterna en tu corazón.
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Bueno, tenemos las 14 horas con 33 minutos, 2 de la tarde con 33 minutos, una hora menos en Canarias. Bueno, ahí está esa canción, ese paso doble, ese pasillo. Bueno, no es pasillo, es un paso. España, mi bella España. Aunque no nacimos aquí, pero pertenecemos aquí. Y somos de aquí, nos gusta, nos encanta. Es una tierra hermosa. Sus gentes también, hay que saber tratar. Y saberse comportar también, porque estamos en un país que no es el nuestro. Y son otras leyes, otras cosas. Y hay que agradecer la oportunidad que nos han dado a muchos latinos, a muchos, porque son muchos, muchos. Son miles por miles. Que viven y residen y trabajan y, bueno, en fin. Porque España forma parte de nuestra existencia, porque claro, los españoles fueron allí a nuestras tierras, estuvieron allí, hicieron muchas cosas, pero en fin, porque España es así. Con mucho cariño, ¿eh?

0: ¿Fuiste un bebé planeado y deseado?
1: Fui un bebé trampa. Mi mamá le dijo a mi papá que ya no podía tener hijos solo para amarrarlo. ¿Y sabes qué es lo peor? El tipo igual la dejó. Le salió el tiro por la culata y aquí estoy yo pagando los platos rotos.
2: Bueno, para mi gente linda, mi gente bella que está por ahí en sintonía, hay una canción que la hace José Miguel Serrat. Se llama Nací en el Mediterráneo, ¿cómo le parece? A toda mi gente española. A ver cómo suena.

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1: ¿Cómo?
0: Y las termina preñando un venezolano.
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3: Bueno, ya tenemos las 2 de la tarde con 44 minutos, 14 horas con 44, una hora menos en Canarias. Y en Colombia faltan 12 minutos para las 7 de la mañana. A mi gente linda, a mi gente hermosa de Colombia, echar para arriba ya. Ya está pasando un poquito la angustia, la tristeza, la melancolía. Porque la verdad es que el tiempo pasa y todo vuelve a la normalidad. Hay muchas ayudas ahí, están donando cemento, hierro para las construcciones, miles de cosas, muchas bendiciones están llegando a Colombia. Y eso nos encanta y nos gusta y nos da un poquito de alivio en nuestra alma, en nuestro corazón. A ver si no somos tan importantes como nos creemos, ¿eh? Algún día no estaremos aquí. Y el mundo seguirá girando detrás de un lunes, siempre vendrá un martes. Y la vida continuará. Por eso te doy un consejo escrito para que lo leas las veces que quieras. Sigue tus sueños, toma las riendas de tu vida, afronta tus miedos, haz que cada experiencia cuente, celebra una y otra vez y mil veces los triunfos. Quiérate a ti mismo, quiere a los demás, ayuda porque la vida es sabia y algún día serás tú quien necesites ayuda. Y sobre todo, recuerda esto, que se aprende del pasado, se sueña con el futuro, pero se vive del presente. 14 horas con 46 minutos, 2 de la tarde con 46 minutos, una hora menos en Canarias. Bueno, ya estoy en la recta final de Sabor y Sazón Musical. Me restan un cuartico de hora. Yo estaré acompañando hasta que sean las 3 de la tarde. Con este programa súper, súper, súper ameno y divertido. Bueno, divertido no, pero bueno. Intentamos llevarla de la mejor manera posible. 14 con 46.
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0: Ay, ay, ay. Siempre dices querer ser una mejor persona, pero no sabes por dónde empezar. Pues empieza cambiando tu pinche actitud, cabrón. No seas pendejo, pero con cariño. Y aquí te dejo unos consejitos. 1. Escucha más y habla menos. Para eso tienes dos orejas y una sola boca. No es casualidad. 2. No te quejes de nada ni de nadie, porque nadie quiere ser el basurero de tus dramas. 3. No juzgues. Todos estamos llenos de defectos. 4. Deja de compararte con los demás. Cuando lo haces, pierdes tu alegría. 5. Deja de ser pesimista, por favor. Tú como eres de derrotista e inseguro, lo único que vas a hacer es que todo se te aleje. 6. Todos los excesos son malos. Todo, hasta el agua. Tómate una cervecita o algo, pero en la vida hay que tener balance. 7. Si no tienes nada bueno que decir, mejor cállate, porque el silencio te hace ver más inteligente de lo que realmente eres y eso te conviene.
1: No te me apendejes.

0: Bueno, con este fondo musical de Ana Gabriel, Mi Talismán, Orlando Tolima le dice muchas gracias, muy agradecido por haber estado conmigo, por haber acompañado estas tres horitas de programa. Los espero mañana confiando en nuestro Padre Celestial de que nos lo permitirá estar aquí al frente del cañón para llevarles la mejor programación de Fiesta FM y la más popular. Sabor y sazón musical. Los espero mañana. Muchas gracias por su grata compañía, por reportar sintonía y por estar siempre ahí todos los días. 14:54, 2:54, una hora menos en Canarias. Agradeciéndole a toda mi gente bella, mi gente linda. En Murcia, Lorca, Cartagena, en Elche, en Alicante. En el mundo entero, donde llega la señal de Fiesta FM. O la señal de la más popular, la más potente, la más musical. Con mucho cariño los espero mañana. Confiando en Dios, ahí estaremos. Chaito, chaito, saludito, que sean felices. Muchas bendiciones para cada uno de ustedes, ¿ah? ¿Eh?
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0: Los espero mañana, chaito, chaito.

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0: Muchas buenas tardes, ¿no? Apenitas, ¿sí o no? 17 horas, 13 minutos. ¿Cómo vamos? ¿Cómo estamos? Qué rico estar aquí con todos ustedes de regreso. Bendecida, afortunada de poder acompañarlos, de poder estar a través de estos micrófonos, llegar hasta sus corazones y acompañarles de regreso. Vamos juntitos hasta las 20 horas de la mano de nuestro amado y todopoderoso Dios. Iniciamos de regreso nuestro programa que va hasta las 20 horas. Yo soy Angie Umaña, la dirección de las emisoras. De Carlitos Calderón y todos ustedes como los mejores oyentes del mundo mundial, así son. Gracias por estar aquí con nosotros, gracias por preferirnos, gracias porque por ustedes somos las mejores emisoras de Europa y del mundo entero, sí señor. 17 horas 13 minutos y ahora estamos en vivo y en directo.
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0: a través de Fiesta FM Levante en Alicante 88.4 FM, en Elche 95.2 FM. Y además estamos en vivo y en directo a través de la Max Popular, la emisora de los palos musicales. Murcia, 104.3 FM, Cartagena, 88.8 FM, Lorca, 101.9 FM y en el mundo entero

0: Hoy ya es martes. Es martes 25 de agosto del 2026. ¿Cómo les ha ido en este día? Quiero escucharlos, quiero saber de ustedes. Quiero saber que están ahí pegaditos a nosotros de regreso.
1: De regreso.
0: ¿Mucho calorcito hoy o qué? ¿Más o menos? ¿Un poquito menos? 17 horas 14 minutos. Recuerden nuestras líneas de WhatsApp activadísimas para ustedes. 634-14.

0: de WhatsApp de la Max Popular, 607-320080. 607-320080. Gracias por estar de regreso con Anjumaña.
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1: Aquí estamos, 17 horas 41 minutos. ¿Cómo vamos? ¿Cómo vamos? ¿Cómo estamos? 17:42.
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1: Hoy es martes 25 de agosto del 2026. A esta hora estamos en vivo y en directo a través de Fiesta FM Levante y a través de la Max Popular, la emisora de los palos musicales. 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Estamos de regreso a Yumaña, les acompaña.
0: ¡Epa!

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1: Aquí estamos, 19 horas, 18 minutos. ¿Cómo vamos? ¿Cómo estamos? Qué rico saber que están aquí escuchando De Regreso con Angie Umaña. Ya tenemos las 19 horas, 18 minutos, la tercera hora ya De Regreso con Angie Umaña. Vamos a darnos un bonito para saber cómo van a estar en las ciudades y las regiones en este resto de día, ¿les parece? Además, madrugada y primeras horas de mañana, ¿listo?
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1: Empecemos por los lados de Murcia. A esta hora el DJ Salax, un saludo gigantototote, como siempre, fiel oyente.
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1: Compañero de trabajo, gracias DJ Salax, un abrazo gigantote para vos. Murcia tiene 33 grados a esta hora, está parcialmente soleado y la sensación térmica está igual.
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1: Va a anochecer a las 21 horas con 30 grados. En la madrugada estaremos a 25 grados, bajará a 24 grados a las 7 de la mañana. Hay una probabilidad chiquita de lluvia a las 10 de la mañana de mañana con 26 grados. Pero saldrá el sol a las 8 de la mañana con 24 grados.
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1: A esta hora Cartagena, 29 grados, está mayormente soleado, la sensación térmica es de 31. Anochecerá a las 21 horas con 27 grados. En la madrugada estaremos a 24 grados, así hasta las 8 de la mañana cuando vuelva y salga el sol. Lorca.
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1: 31 grados, mayormente soleado, la sensación térmica está igual, anochecerá a las 21 horas con 27 grados, en la madrugada estaremos a 23 grados, 22 grados a partir de las 5 de la mañana y así hasta las 8 de la mañana, cuando vuelve y sale el sol, pero más o menos está como, va a estar como parcialmente soleado, a las 9 se va a oscurecer un poquito, con 23 grados y a las 10 de la mañana vuelve y medio sale el sol como full salía como al mediodía, en el Lorca. Atención, Alicante de mis amores. 30 grados a esta hora, está soleado, la sensación térmica es de 31.
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1: Anochecerá a las 21 horas con 28 grados. En la madrugada estaremos a 25 grados desde las 4 de la mañana. Así estaremos hasta las 8 de la mañana, cuando vuelve y sale el sol. Elche a esta hora tiene 32 grados, está soleado, la sensación térmica está igual. A las 21 horas anochecerá con 29 grados. En la madrugada estaremos a 26 grados, 25 grados a partir de las 4 de la mañana. Y así estará hasta las 8 de la mañana cuando vuelve y sale el sol. Hay una probabilidad chiquita del 20% que a las 10 de la mañana haya un poquito de llovizna en Elche.
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1: Es el reporte del tiempo para lo que queda de este 25 de agosto y el inicio del 26 de agosto del 2026. 19 horas 20 minutos, estamos de regreso. Angie Umaña les acompaña.
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0: Ya tenemos las 19:40, 19:40. Se llegó la parte final ya de regreso con Anjumaña. Gracias por estar con nosotros, gracias por acompañarnos en este martes 25 de agosto del 2026. Invitación antes de irme para que nos encontremos ahora hasta las 24 horas. 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Llegamos a la parte final. Nos escuchamos primero Dios mañana a las 6 en punto, cuando iniciemos el sol de la mañana. No se despeguen de nuestras emisoras. Tenemos una muy buena programación musical para todos ustedes. Gracias por estar con nosotros. Gracias por estar aquí siempre pendientes. Y decir, yo escucho en la Max Popular, yo escucho Fiesta FM Levante, yo escucho Olímpica Estéreo Alicante. Por ustedes somos las emisoras más escuchadas de Europa y del mundo entero. Gracias por preferirnos, gracias por esa fidelidad. Ustedes son los mejores oyentes del mundo mundial. 19:41, la dirección de las emisoras de Carlitos Calderón. Yo soy Anjumaña y voy con ustedes hasta las 20 horas.
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